Preparándonos para la gozadera y el disfrute sano del fin de semana, aquí nuestro pronóstico del clima. La temperatura continúa muy caliente con vientos tibios que soplan y estimulan a las regiones del sur.

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